他们是 S.H.E 收录在奇幻旅程专辑当中，这首歌叫波斯猫。时间来到了11:08，第二个小时的十点小咪咪，这里是警察广播电台全国治安交通网，我是 Amy。来提醒，目前在国道一号北上318到316公里台南系统出口两线的辅助车道工程进行护栏工程作业。另外呢，在国一高架北上44.1机场系统前避车弯有小货车抛锚停放。国道三号的北上在265到264公里过古坑外线车道进行施工。另外国三北上274.4在古坑路段的中线，这里还有绳索掉落。国道三号北上316到313公里靠近白河地磅站内线跟中线车道有路面的整修工程。另外呢，是国道五号北上43公里下宜兰交流道碎纸箱散落，请小心了。台61线的消息，南下的215.5到216公里桥头路段外侧路肩铁片掉落。台62线西向16公里，在瑞芳入口匝道调和街这边，说是有断裂的树枝掉落，目前已经通知处理。有任何路况消息，再麻烦你来拨打电话0800-000-123，@@@@@@@@@@@@@@@@@@@@@@@@@@@@@@@@@@@@@@@@@@@@@@@@@@@@@@@@@@@@@@@@@@@@@@@@@@@@@@@@@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
爱脚日，爱护你的脚哦。那除此之外呢，其实今天还是另外一个日子，叫做国际黑猫欣赏日。